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2: Esta es una de esas que no importa cuánto escuche, siempre Dios mueve mi corazón. Y dice así.

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0: Son las 2 en punto.
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0: Aleluya. Hace algún tiempo atrás le dije al Señor: Señor, quiero que me digas qué es lo que tú más anhelas de mí, qué es lo que tú más deseas de mí, qué puedo ofrecerte, Señor, que otros no te hayan dado, qué ofrenda, Señor, alguien no te ha dado para que yo te la pueda dar. En una oportunidad estaba orando al Señor, estaba en mi casa, mis hijos estaban acostados, mi esposa ya dormía. Me fui a orar y le dije: Señor, ¿qué es lo que tú quieres? Y de pronto empecé a sentir un sollozo, un llanto que me conmovió. Mientras yo lloraba, sentía una presencia tan maravillosa y una unción del Espíritu Santo del Señor, una presencia de Dios me embargó y empecé a llorar junto con ese gemido. Por la mañana le dije a mi esposa: hijita, anoche estabas orando. Me dice: no, me quedé dormida. Y en ese momento la voz del Espíritu Santo viene a mí y me dice, era la voz del Espíritu, era el llanto del Espíritu Santo que lloraba junto contigo por aquellos que se están perdiendo. Necesitamos llorar y necesitamos pedirle al Espíritu Santo que nos enseñe. Este cántico se llama así: es mi ofrenda, es lo mejor que puedo entregar. Pero es una súplica al Espíritu Santo para que Él me dirija, para que Él me enseñe, para que nos enseñe a decirle a Él qué te puedo ofrecer.
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La Biblia dice que mi rey es rey de los judíos. Él es el rey de justicia. Él es el rey de los siglos. Él es el rey de los cielos. Él es el rey de gloria. Él es el rey de reyes y señor de señores. Ese es mi rey. Me pregunto, ¿lo conoces? Mi rey es un rey soberano. Él es perdurablemente fuerte. Él es completamente sincero. Él es eternamente inconmovible. Él es inmortalmente benévolo. Él es majestuosamente poderoso. Él es imparcialmente misericordioso. ¿Lo conoces? Él es el Hijo de Dios. Él es el Salvador de los pecadores. Es el centro de la civilización. Él es incomparable. Él es inigualable. Él es la idea más noble en la literatura. Él es la personalidad más elevada en la filosofía. Él es el milagro de los tiempos. Él es el único capaz de ser el suficiente Salvador. Me pregunto si lo conoces hoy. Él

a los enfermos, Él limpia a los leprosos, Él perdona a los pecadores, Él libera a los deudores, Él libra a los cautivos, Él defiende al endeble, Él bendice a los jóvenes, Él sirve a los desafortunados, Él estima a los ancianos, Él recompensa a los diligentes y Él embellece a los mansos. Me pregunto si lo conoces. Bueno, Él es la clave del entendimiento, Él es la fuente de la sabiduría, Él es la puerta de la libertad, Él es la senda de la paz, Él es la calzada de la justicia, Él es la carretera de la santidad, Él es la entrega, la gloria. ¿Lo conoces? Bien. Su oficio es múltiple, su luz es inigual, su bondad no tiene límites, su misericordia es para siempre, su amor nunca cae.

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1: Sin Cristo yo era una persona distinta. Esta persona era mi naturaleza antigua, el antiguo yo.
2: Pero esa persona murió y ahora mi vida está escondida en Cristo. Estoy en Cristo y Él está en mí.
1: Soy una nueva creación. Seguiré hacia adelante y nada me detendrá.
2: Sé quién Dios dice que soy: santo, puro, intachable, sin mancha. No por algo que haya hecho, sino por lo que ha hecho Dios por mí.
3: Él ha hecho borrón y cuenta nueva. Estoy libre de culpa ante Dios, y por lo tanto la vergüenza no tiene lugar en mi vida, porque soy una nueva creación.
1: Y todas las cadenas que me ataban han sido rotas. Mi pasado ha sido redimido, donde la gracia de Dios se manifiesta al máximo.
4: Mis errores no me definen, mi pasado no me condena, porque Dios me ha dado identidad.
2: Ser redimido es la experiencia máxima para el ser humano. Yo soy su Hijo amado, en quien Él se complace. El Espíritu de Jehová el Señor está sobre mí, porque me ungió Jehová, me ha enviado a predicar buenas nuevas a los abatidos, a vendar a los quebrantados de corazón, a publicar libertad a los cautivos y a los presos, apertura de la cárcel,
3: a proclamar el año de la buena voluntad de Jehová y el día de venganza del Dios nuestro, a consolar a todos los enlutados,
1: a ordenar que los afligidos de Sion se les dé gloria en lugar de ceniza,
4: óleo de gozo en lugar de luto,
3: manto de alegría en lugar del espíritu angustiado,
1: y serán llamados árboles de justicia, plantío de Jehová, para gloria suya.
2: Espíritu Santo,
1: bienvenido a este lugar.
3: Esta es mi identidad.

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1: Sí, Padre, sí, sí. Queremos seguir adorándote y cantando para ti, Padre.

0: Son las 3 en punto.
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0: Son las 4 en punto.
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0: Son las 5 en punto.
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Porque yo le puedo decir que Dios es bueno. No hay nadie más lindo y más precioso que Él. Amén. El que permitió que usted y yo como iglesia nos reunamos en este lugar con el único propósito de adorar su nombre, amén, y de escuchar su palabra, amén. Así que vamos a darle gracias a Dios. Padre, en el nombre de Jesús te doy gracias por la oportunidad que me das a mí y a cada uno de mis hermanos como iglesia, como pueblo tuyo, para dar honra y gloria a tu nombre, maravilloso Dios, para levantar alabanza a tu nombre, maravilloso Dios. Tú eres digno, digno de que todos te adoren, maravilloso Dios, porque ha sido grande tu misericordia, ha sido grande tu fidelidad sobre nosotros, maravilloso Dios. Hoy declaramos que tu presencia, Señor, se mueve en este lugar. Espíritu Santo, sopla sobre esta casa, maravilloso Dios, que sean llenos de tu presencia, Espíritu de Dios, la vida, los corazones en este lugar. En el nombre de Jesús, tú conoces la vida de cada uno de mis hermanos que está en este lugar. Tú conoces el pensamiento y el corazón de cada uno de nosotros, maravilloso Dios. Que sea tu presencia, Dios mío, en cada vida y en cada corazón, haciendo una obra especial, maravilloso Rey. La obra que has empezado, tú la terminarás, maravilloso Dios. Padre, perdona nuestras faltas, nuestros errores, delante de tu presencia, Señor amado, porque reconocemos, mi Dios, que aún somos faltosos. Reconocemos, Padre, que nos hemos equivocado, hemos fallado. Y hoy te pedimos perdón, maravilloso Cristo. Perdónanos, Dios del cielo, y recibe nuestra alabanza, Señor, nuestra adoración, que con todo nuestro corazón, mi Dios amado, traemos delante de tu presencia. Porque ¿qué podemos traer, Señor amado, si todas las cosas te pertenecen? Todas son tuyas, fueron creadas por ti y para ti. Pero traemos alabanza de nuestros labios, Señor, que glorifican tu nombre, que exaltan tu nombre, maravilloso Dios. En el nombre de Jesús yo te doy gracias, Padre. Gracias por mis hermanos que ya están en este lugar. Gracias por los que aún vienen en camino, Señor. Y los que no estarán, mi Dios, ten misericordia de ellos. En el nombre de Jesús recibe la gloria y la alabanza, precioso Rey. Aleluya. Te adoramos, Dios. Te exaltamos, Padre Celestial.

gracias, Señor. Recibe la gloria de vida a tu nombre, maravilloso Rey. Gracias, Señor, porque nos permites adorar y glorificar tu nombre. He aquí, Dios mío, tu pueblo, tus hijos, Dios. He aquí la iglesia, vida y esperanza delante de tu presencia. Oh, mi Dios amado, no hay nada más lindo que adorar tu nombre, Señor, mi Dios. Recibe la gloria, la alabanza y la adoración, Padre Celestial. En el nombre de Jesús, aleluya. Den un aplauso fuerte a Cristo. Déselo.

merezcamos, sino porque su misericordia es grande. Aleluya. Su amor, su fidelidad ha sido con nosotros. Amén. Gloria a Dios. Dios le bendiga, iglesia. Dios le bendiga más. Aleluya. Dios es bueno. ¿Cuánto pueden decir Dios es bueno? Dios es bueno. ¿Cuánto pueden decir gloria a Dios? Bueno, una vez más, gloria a Dios. No los oigo a todos. Gloria a Dios. Mire, yo quiero que demos 7 glorias a Dios con toda su fuerza. Porque eso usted vino, adorar al que vive y reina. Usted no vino a hacer o vino a ver quién viene, quién no vino. Usted vino a ser partícipe de esta alabanza. Que solamente Él es el quien se la merece. Solamente Él es digno. Aleluya. Nosotros sin Él no somos nada. Pero gracias a su amor y a su misericordia, que Él nos alcanzó justo a tiempo. Aleluya. Ni antes ni después. Él llegó justo a tiempo a nuestra vida. Amén. Estamos listos. Con toda su fuerza. Así como cuando usted grita en casa. Si es posible más. Amén. Vamos. Listos, músicos. A la 1, a la 2 y a la 3. ¡Gloria!

que adorar su nombre. Dice la palabra del Señor: mirad cuán bueno y cuán delicioso es habitar los hermanos juntos en armonía. Que estemos en un solo pensar, que es adorar a Dios. Aleluya. Así que adoremos con todo su ser al que vive y reina. Aleluya, amén. Y a su nombre.

Él es digno de toda alabanza. Él es digno de toda adoración. Solamente Él. Porque Él hizo lo que nadie podía hacer, dar su vida por usted y por mí en la cruz del Calvario. Hoy por eso le adoramos. Hoy por eso le exaltamos. Porque si no fuera por Él, mi amado hermano, ¿dónde estaríamos? ¿Dónde estaríamos? Pero gracias a su amor y a su misericordia, que aún estando en nuestros delitos y pecados, Él nos dio vida y vida eterna. Aleluya. Hoy te adoramos, Dios, hoy te exaltamos, Padre Celestial. Cierra tus ojos, iglesia. Oh, Señor amado, te adoramos, Rey.

Aleluya. Te alabo, te exalto, te glorifico, maravilloso Dios. Porque es tu amor, tu gracia y tu misericordia, Señor, quien como iglesia nos

Gracias por permitirnos adorar tu nombre, maravilloso Rey. Recibe la gloria, la alabanza y la adoración, Padre mío. Porque es tu misericordia, es tu gracia y tu favor sobre nosotros, Dios del cielo. Mi alma te alaba y te bendice, Señor.

Gracias, Señor, porque ese sacrificio que tú hiciste por mí, Señor, por la iglesia, podemos adorar tu nombre. Ese sacrificio que sin merecerlo lo hiciste por amor, aleluya. Por amor a tu pueblo, por amor a tus hijos. Es que tu amor es más grande que los cielos que nos cubren. Es tu amor más grande que este universo mismo, maravilloso Dios. Hoy te adoramos, Rey. Hoy te exaltamos, bendito Espíritu Santo. Porque tú eres Dios grande y misericordioso, digno de toda gloria y adoración, digno de toda alabanza eres tú, mi Rey. Aleluya. Maravilloso eres, Jesús. Precioso Espíritu Santo, muchas gracias.

Fortalece al que está debilitado en tus caminos, Dios. Tú eres el que da fuerza al cansado. Aleluya, maravilloso Rey. Te adoramos, Dios. Te adoramos, Espíritu Santo. Aleluya. Gracias, Señor. Gracias, maravilloso Cristo. Aleluya. Oh, mi Dios, mi Rey. Aleluya. No hay nada.

iglesia, oh Dios. Toca la vida, los corazones, aleluya. Obra de una manera sobrenatural, maravilloso Rey. En el nombre de Jesús. En el nombre de Jesús, recibe la gloria. Recibe la alabanza y la adoración, aleluya. Maravilloso Rey, muchas gracias. Gracias, Padre, porque podemos adorar tu nombre. Podemos exaltar tu nombre, precioso Dios, aleluya. Tú eres santo, tú eres digno, tú eres grande y poderoso, aleluya.

0: Que el Señor le bendiga, iglesia. Que el Señor le bendiga más y más. Poderoso Dios. Quiero dar la bienvenida a las personas que nos visitan en esta tarde. Amén. Y está con nosotros Cecilia Pablo. ¿Dónde está Cecilia? Amén. Dios le bendiga. ¿Cómo le dice la iglesia? ¿Cómo? Y si no tiene iglesia, que se quede también. Trajo su hijo Moisés. Amén. Es un bebé, es un niño ya grandecito. ¿Qué edad tiene Moisés? 5 años. Poderoso Dios. Qué bueno, hermana Cecilia, que está en medio nuestro en esta tarde. Puedo decirle que hay palabra de Dios para cada uno de nosotros. Amén. Poderoso Dios, estamos en esta hora que tenemos la oportunidad de escuchar la voz de Dios a través de su santa y bendita palabra. Aleluya. Maravilloso Jesús. Enviamos un saludo a nuestro pastor. Yo creo que le está viendo ahorita. ¿Cómo le dice la iglesia al pastor? Que se venga. Bueno, eso digo yo. Que se venga. Ya viene, ya de camino el pastor. Amén. Todavía le hacía falta unos días de estar allá, pero le cambiamos el vuelo para que venga más rápido. Así es que ya el martes está con nosotros si el Señor, amén, lo permite y no hay ningún atraso. Aleluya. Si se lo va a dar, déselo al Señor y déselo bien dado. Aleluya. Así es que ya lo que es el miércoles, la escuela de liderazgo ya la están recibiendo con él, amén. Y la próxima escuela dominical también ya está el pastor. Así es que no se vayan a quedar, poderoso Jesús. Y para la escuela de liderazgo me imagino que el pastor va a venir y va a pasar lista, aleluya, para ver cuánto faltaron estas 2 semanas. Pero no, la hermana ve si tiene la lista, amén, a ver qué pasa, pero en el nombre de Jesús declaramos victoria. Amén. La iglesia Vida y Esperanza está de victoria en victoria, de triunfo en triunfo, de poder en poder. Aleluya. Maravilloso Dios. Yo lo creo. Yo lo creo. Aleluya. Iglesia, si Cristo está en nuestra vida, somos más que vencedores. No solamente vencedores, más que vencedores. Aleluya. Poderoso Jesús. Yo le voy a pedir a la iglesia que se ponga de pie. Vamos a estar presentando nuestra ofrenda, nuestras finanzas ante la presencia del Cordero de Dios. Aleluya. Muchas veces se dice, vamos a recoger. No, la ofrenda no está tirada para recogerla. La iglesia va a ser presentada, amén, delante del Señor Dios Todopoderoso. Aleluya. Maravilloso Jesús. Vamos a estar orando por nuestras finanzas, ya que la palabra del Señor nos enseña que Él es el único que tiene el poder para contrarrestar al devorador de nuestras finanzas. Amén. Así es que, así es. Vamos a dar gracias al Señor para la gloria de su bendito nombre. Aleluya. Hermana Juanita, venga. Salga de esa silla y venga para acá. Poderoso Dios. Usted va a estar orando por la ofrenda en esta tarde.
1: Amén. Dios le bendiga, hermanos. Así inclinamos nuestro rostro. Padre amado y Padre celestial, te damos honra y gloria en esta tarde por esta oportunidad, Señor, que nos has permitido el poder estar en este lugar con el propósito de poder alabar y glorificar tu nombre. Señor, en este momento te presentamos, Padre, la ofrenda, Señor, que seas tú multiplicando tu bendición y de una manera especial en la vida de cada uno de mis hermanos, Señor. Y creemos, Padre, que tú eres, Señor, el único que bendice, y Señor, de una manera especial, hasta que sobre y abunde, Padre. Te damos honra y gloria. Amén y amén.
0: Señor, aleluya. Gracias, hermana Juanita. Dice la palabra que Él es el Señor, es el que da medida apretada, rebosante y remecida. Aleluya. Poderoso Jesús. Dios bendiga a los músicos, mis hermanas que cantan, que el Señor les bendiga, hermosa alabanza, aleluya. Poderoso Dios, Dios bendiga a los ujieres de esta casa. Dios bendiga el cuerpo oficial de esta casa. Dios bendiga la vida de nuestro pastor. Amén, aleluya. Que Dios bendiga a toda la iglesia, vida y esperanza. Amén, poderoso Dios, aleluya. Hay poder en el nombre de Jesús. Digno de suprema alabanza nuestro Dios, aleluya. Maravilloso eres tú, mi Dios. Ya todos ofrendaron con gratitud por lo que Él ha hecho en nuestras vidas, aleluya. Gracias, Señor. Gracias, Espíritu Santo. Maravilloso Dios. Poderoso Jesús, vamos a estar ya listos para recibir la palabra. Vamos a dar gracias a Dios, aleluya, por el portador de la palabra en esta tarde. Maravilloso Dios, tenemos un invitado el día de hoy, maravilloso Rey. Póngase de pie, vamos a estar orando, amén. Vamos a estar orando para la gloria de su nombre. No sé por qué quiero orar antes de presentar, amén, al predicador de esta noche, aleluya. Llevemos en palabras de oración. Padre, en el nombre maravilloso de Jesús de Nazaret, yo te doy gracias en esta hora, mi Señor, porque reconozco que tu misericordia es por siempre, mi Dios. Tu misericordia es nueva cada mañana, mi Dios amado, aleluya. Tu presencia en esta casa, mi Dios, la anhelamos, Señor. Tu presencia en nuestra vida, mi Jesús. Espíritu Santo, danos el espíritu de discernimiento a tu iglesia, Padre. En el nombre poderoso de Jesús de Nazaret. Espíritu Santo, la vida de mi hermano Marvin esté en tus manos, Señor. Nuestro hermano Marvin Flores, Padre, que es el portador de tu palabra en esta tarde. Te damos gracias, Señor, en el nombre maravilloso de Jesús. Te damos gracias, Cordero. Aleluya. Iglesia, dígale al Espíritu Santo que hable a su vida. Amén. Poderoso Dios. Vamos a dejar este lugar a nuestro hermano Marvin Flores, que él trae la palabra en esta tarde. Aleluya. Gloria a Dios. Muchas bendiciones, hermano Marvin.
2: Amén. Dios le bendiga, pastora. Dios le bendiga, amada iglesia. Es para mí una bendición poder estar en este lugar, poder compartir la palabra del Señor. Damos gracias a nuestros pastores por la confianza que nos dan de predicar el mensaje de salvación. Amén. Es una gran responsabilidad delante del Señor porque... No crea, estar acá no es fácil, pero con la ayuda del Espíritu Santo todo sale bien. Amén. Bendito sea el nombre del Señor. Y a su nombre podemos sentir la presencia del Señor. Usted, yo creo que usted se gozó con la alabanza, con la adoración, una bendición. Amén. Que como dijo la pastora, que el Señor bendiga la vida de cada músico, de cada uno de que toca un instrumento, mi hermano Andrés, las coristas. Que sean doblemente bendecidos, amén, por prestar el servicio a nuestro Señor. Es una bendición tener un gran grupo de músicos en este altar, amén. Y es algo muy bonito, que hoy en día muchas congregaciones carecen de músicos, de buenos músicos, y que lo que hacen, lo hacen para Dios, no para impresionar al público, no para impresionar afuera, las redes sociales o por donde sea que se transmite, sino que para dar gloria y honra a nuestro Señor. Amén. Bendito sea el nombre del Señor. Dele un fuerte aplauso a nuestro Señor Jesucristo. Y a su nombre. Y a su nombre. Bendito sea el nombre del Señor. ¿Cuántos extrañamos al pastor? Mucho. Extrañamos su voz, ¿verdad? Lo extrañamos, claro que sí, yo lo extraño al pastor. Pero Ya va a estar acá. Sí, claro. Claro que sí. Claro, y el pastor me imagino también. Extrañando el cafecito, dice. Bendito Dios. Amén. Dios bendiga la vida de nuestro pastor. Amén. Pero vamos a ir a la palabra del Señor y vamos a estar leyendo en el Salmos capítulo 32. Ahí estaremos compartiendo la palabra de nuestro Señor en esta hermosa tarde. Amén. En el Salmos capítulo 32 y su versículo 1 al 3. Cuando todos lo tengan, grite con un fuerte amén. Gloria a Dios. Dice la palabra santo. Y damos lectura en el nombre del Padre, del Hijo y del Espíritu Santo. Y la iglesia dice, amén. Bienaventurado aquel cuya transgresión ha sido perdonada y cubierto su pecado. Bienaventurado el hombre a quien Jehová no culpa de iniquidad y en cuyo espíritu no hay engaño. Mientras callé, se envejecieron mis huesos en mi gemir todo el día. Acompáñeme en palabra de oración. Padre, te doy gracias, Señor, porque tú has sido bueno, mi Cristo amado. Te doy gracias, Padre, porque tú me permites, Señor, poder presentarme, Padre amado, delante de tu congregación, delante de tu pueblo, Padre, para traer una palabra, Señor, que edifique, Señor, nuestras vidas. Padre, aún aquellos, Señor, que nos ven a través de diferentes medios, Padre, que también ellos puedan ser edificados por medio de esta palabra, Señor. Padre, aquellos que escuchan la radio, Señor, que también puedan ser edificados y que también haya una palabra, Señor, para sus vidas. Te doy gracias, Señor, por este pueblo, Padre. Padre, me pongo en tus manos, Señor, que seas tu Espíritu Santo hablando a tu pueblo a través de mis labios. Señor, que sean palabras que puedan transmitir, Señor, edificación, Señor, en las vidas. Que sean palabras, Señor, que transformen, Señor, los corazones. En el nombre poderoso de Jesús. Amén y amén. Tomen asiento. Y comenzaremos haciendo una pregunta. ¿Qué es lo que realmente hace feliz al ser humano? ¿Qué es lo que realmente hace feliz al ser humano? Muchas personas pueden decir tener dinero, tener una buena casa. Puede ponerle muchas cosas. En esta mañana compartíamos con los jóvenes y hablábamos de este capítulo y les hacía la pregunta, ¿qué es lo que a ellos los pudiera hacer feliz? Y me compartían su punto. Pero, ¿qué es lo que realmente hace feliz al ser humano? Como dije, muchas personas creen, ¿verdad?, que la felicidad se encuentra en la cuenta del banco, alcanzar el éxito, alcanzar metas, de disfrutar buena salud, o de recibir un conocimiento de los demás. Sin embargo, la Biblia nos enseña o nos presenta una felicidad mucho más profunda. La felicidad de saber que nuestros pecados han sido perdonados. Una persona puede tener muchas cosas, materiales, buenos carros, buenas casas, pero aún así viven infeliz. viven con las consecuencias que carga un corazón sin paz. Saben de que hay personas que tienen de todo. Tienen dinero, tienen casas, tienen carros, tienen lo último en tecnología y aún así viven sin paz. Pero cuando experimentamos el perdón de Dios, encuentra una libertad espiritual de las cosas materiales que no pueden proporcionar. Y el pasaje de Salmos 32, su versículo 1 al 3, David habla de una experiencia de alguien que conoce tanto la carga del pecado como el gozo del perdón de Dios. Y en esta preciosa hora yo quiero compartir con ustedes bajo el tema, amén, el perdón de Dios y la confesión del pecado. El perdón de Dios y la confesión del pecado. Entonces, este pasaje presenta dos realidades. La bendición de recibir el perdón de Dios, el sufrimiento que experimenta quien guarda silencio y oculta su pecado. Dios quiere que dejemos de vivir bajo la carga de pecado y experimentemos la bendición de su perdón mediante una actitud sincera delante de Dios. Maravilloso es el nombre del Señor. ¿Qué nos enseña David acerca de la bendición del perdón y las consecuencias de ocultar nuestro pecado? Quiero compartir con ustedes tres puntos que nos ayudarán a identificar aquellas cosas que a lo mejor hemos estado ocultando y que a través de este tiempo que estaré compartiendo la palabra podamos entender qué es lo que David nos está enseñando a través de su palabra. Bendito sea el nombre del Señor. Primeramente, la bendición de recibir el perdón de Dios. La bendición de recibir el perdón de Dios. Y dice el Salmo 32:1, ¿verdad? Donde dimos lectura. Bienaventurado aquel cuya transgresión ha sido perdonada y cubierto su pecado. David comienza una enseñanza declarando que es bienaventurado aquel que ha recibido el perdón de Dios, doblemente bendecido, doblemente, ¿verdad? Bendecido por recibir el perdón de Dios. Y eso es lo que él nos está enseñando en esta hora. La palabra bienaventurado se expresa la condición de una persona verdaderamente dichosa o bendecida. Cuando nosotros recibimos el perdón de Dios, estamos, ¿verdad?, recibiendo esa gran misericordia. Somos doblemente bendecidos por haber recibido la bendición de Dios. Aquí podemos observar tres expresiones importantes en este versículo. Ahí donde le dimos lectura y quiero compartir con ustedes. Primeramente, la transgresión es perdonada. La transgresión implica quebrantar la voluntad o el mandato de Dios. David no presenta el pecado como un simple error sin importancia, sino como una realidad que necesita ser perdonada. Todo ser humano necesita el perdón de Dios, necesita el favor de Dios. Y nosotros que estamos en este lugar, sintámonos dichosamente, o sea, doblemente bendecidos porque hemos sido perdonados por nuestro Señor Jesús. Bendito sea el nombre del Señor. La expresión "ha sido perdonado" comunica la idea de que la culpa ha sido levantada o removida. Por eso el apóstol Pablo, ¿verdad?, nos enseña sobre esto. Nos enseña que el pecado es una realidad seria, pero Dios ofrece perdón al pecador que se vuelve a Él. El pecado es una realidad seria en la vida de una persona, pero Dios ofrece el perdón al pecador que se vuelve a Él. Y quiero que vayamos al Salmo 103. Aquí vemos al salmista al Salmo 103, su versículo 10 y 12, donde dice que Dios aleja de nosotros nuestras rebeliones. No ha hecho con nosotros conforme a nuestras iniquidades, ni nos ha pagado conforme a nuestros pecados. Porque como la altura de los cielos sobre la tierra, engrandeció su misericordia sobre los que les temen. El 12. ¿Cuánto está lejos el oriente del occidente? Hizo alejar de nosotros nuestras rebeliones. Mire cómo es nuestro Señor de maravilloso, que cuando nosotros venimos y le entregamos a Él todas nuestras cargas, nuestros pecados, dice que Él los aleja de nosotros. Y esa es una bienaventuranza de parte de Dios sobre nuestras vidas. Por eso el salmista dice: bienaventurado aquel cuya transgresión ha sido perdonado. Entonces, vemos acá cómo Dios cuida de cada uno de nosotros. Pero también quiero que miremos Isaías 1:18, donde Isaías habla que si nuestros pecados, dicen, ¿verdad? Cuanto Isaías 1:18. Gloria a Dios. Se pegó la computadora. Santo. Isaías 1:18. Bendito sea el nombre del Señor. Venid luego, dice Jehová, y estemos a cuenta. Si vuestros pecados fueren como la grana, como la nieve serán emblanquecidos. Si fueren rojos como el carmesí, vendrán a ser como blanca lana. Así de maravilloso es nuestro Dios. No importa de qué tamaño sea el pecado del hombre, Dios, cuando nosotros nos rendimos a Él, Él es tan maravilloso. Uno, aleja todas esas cosas de nuestras vidas. Otro, nos lava con su preciosa sangre. Él nos ha redimido con su preciosa sangre. No importa ese pecado, no importa lo que hayamos hecho, pero si nos rendimos a Él, Él es tan maravilloso que nos da su perdón. Bendito sea el nombre del Señor. Pero también quiero que miremos en Primera de Juan capítulo 1 y su versículo 9, donde habla de que Dios es fiel y justo para perdonar nuestros pecados y limpiarnos. Juan capítulo 1, versículo 9. Y dice la maravillosa palabra del Señor: si confesamos nuestros pecados, Él es fiel y justo para perdonar nuestros pecados y limpiarnos de toda maldad. Así de maravilloso es nuestro Dios. Que el amigo que nos escucha pueda saber o escuchar de que hay un Dios maravilloso, que lo único que espera de nosotros es que podamos confesar nuestros pecados delante de Él. Si confesamos nuestros pecados, dice la palabra, Él es fiel y justo para perdonarnos, para perdonar nuestros pecados y limpiarnos de toda maldad. Sin Cristo en nuestros corazones, amado hermano, todos hacemos cosas indebidas, cosas que desagradan a Dios. Pero cuando tenemos a Cristo en nuestro corazón, Él es fiel para perdonar todas nuestras transgresiones. Maravilloso es el nombre del Señor. Lo segundo, el pecado es cubierto. David continúa diciendo, y cubierto es su pecado. En el lenguaje del Salmo, esta expresión comunica que Dios ya no toma en cuenta el pecado perdonado como una deuda pendiente contra el pecador. No significa que Dios ignore el pecado o que lo considere insignificante. Significa que, por su misericordia, Dios trata con la culpa y nos concede el perdón. Maravilloso es el nombre del Señor. Así es nuestro Dios de maravilloso. Él, ¿verdad?, nos acoge, nos agarra cuando nos rendimos a Él. Y dice que no significa que Dios ignore el pecado o que lo considere insignificante. Significa que por su misericordia Dios trata con la culpa y concede el perdón. Maravilloso es el nombre del Señor. Lo tercero, la felicidad verdadera comienza con la reconciliación con Dios. La felicidad verdadera comienza con la reconciliación con Dios. Bendito es el nombre del Señor. David dice que el bienaventurado, David no dice que el bienaventurado es quien nunca ha pecado, sino aquel cuya transgresión ha sido perdonada. La esperanza del creyente no descansa en su propia perfección, sino en la misericordia de Dios. En la misericordia de Dios. Amada iglesia, amigos que nos escuchan, no permitamos que el pasado te haga pensar que el perdón de Dios está fuera de tu alcance. Y eso es lo que pasa muchas veces. Se nos hace difícil acercarnos a Dios porque pensamos que el tamaño del pecado, lo que hayamos hecho, Dios nos ve de lejos, y no es así. Él está cerca, cerca de nosotros, cerca de cada uno de aquel que entrega todas sus luchas, todas sus cargas a Él, y Él está dispuesto a perdonarnos a cada uno de nosotros. Bendito sea el nombre de Dios. Lo tercero, reconoce la seriedad del pecado, pero recuerda que la misericordia divina es real. Busca la paz con Dios por medio de un arrepentimiento. Bendito es el nombre del Señor. El verdadero gozo, amada iglesia, no consiste en vivir como si nunca hubiéramos pecado, sino en experimentar el perdón de Dios. Es ahí donde está la verdadera felicidad del hombre. No es por tener grandes cosas materiales, sino que podamos experimentar el perdón de Dios. Ahí está la verdadera felicidad del hombre. Maravilloso es el nombre del Señor. Es como segundo punto, la bendición de vivir con un corazón sincero. La bendición de vivir con un corazón sincero delante de Dios. Lo vemos acá en el Salmo, en el mismo Salmo, su versículo 2. Dice la palabra, ¿verdad? Bienaventurado el hombre a quien Jehová no culpa de iniquidad y en cuyo espíritu no hay engaño. Bienaventurado, doblemente bendecido, el hombre a quien Jehová no culpa de iniquidad y en cuyo espíritu no hay engaño. Maravilloso es el nombre del Señor. En este pasaje, Dios no imputa la iniquidad al que ha sido perdonada o perdonado. La palabra iniquidad se refiere a la maldad o perversidad del pecado. David afirma que es bienaventurada la persona a quien Jehová no culpa de iniquidad. Esto no enseña que el ser humano pueda justificarse por sus propios méritos, sino que Dios en su gracia concede perdón y no le atribuye la culpa del pecado al perdonado. Gloria al Señor. Y esto el apóstol Pablo lo sabía, porque él cita el Salmo 32 en el libro de Romanos, capítulo 4, de su versículo 6 al versículo 8, donde el apóstol Pablo da la explicación de la bendición de la justificación por la fe. En Romanos capítulo 4, su versículo 6 al 8, dice la palabra: como también David habla de la bienaventuranza del hombre a quien Dios atribuye justicia sin obras, diciendo: bienaventurados aquellos cuyas iniquidades son perdonadas y cuyos pecados son cubiertos. Bienaventurado el varón a quien el Señor no inculpa de pecado. El apóstol Pablo lo sabía. Y el apóstol Pablo nos trae en el Nuevo Testamento esta misma palabra. Que él dice: bienaventurado el varón a quien el Señor no inculpa de pecado. El Señor es maravilloso, ¿verdad? No podemos ocultar, ¿verdad?, nuestros pecados delante de Él. Debemos de ser sinceros delante de Él, y Él está dispuesto a perdonar todas nuestras transgresiones. Sabemos de que no es por lo que nosotros hagamos, no es por obras que el Señor nos va a conceder perdón, sino por medio de la fe en Cristo Jesús. Maravilloso es el nombre del Señor. Lo segundo, Dios desea verdad en nuestro interior. Dios desea verdad en nuestro interior. Aquí David añade: en cuyo espíritu, dice él, no hay engaño. No hay engaño. Aquí podemos encontrar una característica fundamental de la vida espiritual, y es la sinceridad. Ser sincero delante de Dios. Y a veces nos cuesta ser sinceros delante de Dios. Nos cuesta. El engaño puede manifestarse cuando una persona oculta deliberadamente su pecado. Busca excusas en lugar de reconocer su responsabilidad. ¿Cuántas veces nos hemos excusado por algo? Así es el ser humano. Busca excusas para todos. Busca excusas para todo. Para todo hay una excusa. En lugar de reconocer su responsabilidad delante de Dios. Y Dios lo que Él pide, que seamos sinceros delante de Él. David lo sabía. David sabía que necesitaba ser sincero delante de Dios. Mantiene una apariencia de espiritualidad mientras evita examinar su corazón. Así se manifiesta el engaño en una persona. Una persona vive engañada y todo el tiempo oculta deliberadamente su pecado. Así está el mundo. Saben que necesitan el perdón de Dios, pero lo siguen ocultando. Pero para nosotros como cristianos, también esta palabra. Puede ser de que hay algo que estemos haciendo, ¿verdad?, que desagrade a Dios. Y a veces queremos ocultarlo deliberadamente delante de Él. Y para Dios no hay nada oculto. Por eso busca excusas. Busca excusas para todo. Busca excusas para no congregarse. Busca excusas para no leer su palabra. Busca excusas para no orar. Se busca excusas para todo. Y vivimos engañados delante de Dios. Se mantiene una apariencia de espiritualidad mientras evita examinar su corazón. Y eso es lo que David tenía. David se presentaba delante de Dios y decía: Señor, examíname, examina mi corazón, que no haya perversidad dentro de mí. ¿Cuánto nos cuesta a nosotros ser sinceros? Nos cuesta. A veces hasta cuando uno va a alta velocidad en la carretera y el policía nos para, ¿verdad? Y decimos: ¿sabes por qué te paré? No, sabiendo que uno va a alta velocidad. Nos cuesta ser sincero, y a veces nos cuesta ser sincero con Dios. La sinceridad no significa que el creyente sea perfecto, mi amado hermano. Significa que no quiere vivir en la hipocresía ni resistirse a la verdad de Dios. Lo siguiente, la sinceridad no significa que el creyente sea perfecto, significa que no quiere vivir en la hipocresía ni resistirse a la verdad de Dios, ¿verdad? La confesión sobre

0: ser sinceros delante de Dios. Necesitamos reconocer que le hemos fallado a Dios. Necesitamos reconocer que en algún momento de nuestras vidas hemos sido faltosos delante de nuestro Señor. Y eso hace una diferencia en la vida de una persona. No es solamente aparentar que somos buenos cristianos, aparentar que somos buenos hijos de Dios. Podemos aparentar ser buenos cristianos delante de un líder, delante de los pastores, pero ¿cómo podemos tener esa apariencia delante de Dios? No se puede. La palabra de Dios es sincera, o sea, la palabra de Dios es verdad y dice de que delante de Dios todo está abierto a los ojos, todo está desnudo, dice en el libro de Hebreos, delante de Él. Entonces, esto nos ayuda a comprender la enseñanza del pasaje. Dios no nos llama a fingir que somos perfectos, sino a acercarnos a Él con humildad y verdad. Gloria al Señor. Necesitamos ser humildes, necesitamos presentarnos a Él con la verdad. David era un hombre pecador como todos nosotros, pero David reconocía cuando él fallaba delante de Dios y era humilde, se humillaba delante de Él. Por eso podemos nosotros disfrutar de su palabra y que Dios mismo hable de él diciendo de que David era conforme al corazón de Dios. ¿Qué Dios puede hablar de nosotros? Ahora, quiero que miremos Proverbios capítulo 28. Esto nos ayuda a comprender la enseñanza del pasaje. Dios no nos llama a fingir que somos perfectos, sino a acercarnos a Él con humildad y verdad. Proverbios capítulo 28, versículo 13. Y aquí podemos nosotros ver la importancia de confesar y abandonar el pecado. El que encubre sus pecados no prosperará, mas el que los confiesa y se aparta alcanzará misericordia. Eso es lo que Dios quiere. Eso es lo que Dios quiere para aquellos que nos escuchan a través de las redes, que nos escuchan a través de la radio, pero también para la iglesia de Jesucristo. Porque puede ser de que estemos aparentando ser buenos hijos de Dios, pero puede ser que haya algo que esté oculto dentro de nosotros. Y por eso es necesario que confesemos nuestros pecados delante de Él. No delante del hombre, sino delante de Dios. Y eso marca la diferencia en la vida de una persona. Por eso dice aquí el proverbista, el que encubre sus pecados no prospera. ¿Usted ha visto personas que trabajan y trabajan y nada les sale bien? No prosperan. Se mantienen lo mismo. Y es porque a lo mejor hay algo en su interior que lo están ocultando delante de Dios. Por eso dice, mas el que los confiesa y se aparta, alcanza misericordia. Alcanza misericordia. Pero también quiero que miremos ahí mismo en el Salmo 51:6, donde Dios desea la verdad en lo íntimo. Cuando digo de que debemos confesar nuestros pecados, no quiere decir de que nosotros vamos a venir como se hace en la iglesia tradicional, donde venimos y nos sentamos al lado de alguien y confesamos todo lo que hemos hecho. No es eso lo que la palabra nos enseña, sino que seamos sinceros en lo íntimo con nuestro Señor. Maravilloso es el nombre del Señor. Dice la palabra, he aquí, tú amas la verdad en lo íntimo. Y en lo secreto me has hecho comprender sabiduría. Qué maravilloso es nuestro Dios. Mire cómo habla a través del salmista. Dice, he aquí, tú amas la verdad en lo íntimo. ¿Qué hacemos, amado hermano, cuando nosotros nos apartamos en esa intimidad con el Señor? ¿Declaramos aquellas cosas que hemos ocultado? ¿O solamente apartamos el tiempo en la intimidad con Él para pedirle por lo que nosotros deseamos, por los deseos de nuestra carne o tal vez, qué sé yo, lo que usted le pida al Señor? ¿Qué es lo que hablamos con nuestro Señor? ¿Le declaramos nuestros pecados? ¿Le declaramos nuestras transgresiones? ¿Le declaramos todo aquello que a lo mejor hemos venido cargando de tiempos, de años? Porque dice la palabra, he aquí, tú amas la verdad en lo íntimo y en lo secreto me has hecho comprender sabiduría. Cuando declaramos todo esto delante de Dios, déjame decirte que el Señor nos va a guiar. De la sabiduría de Dios nos va a guiar, nos va a decir qué es lo que debemos hacer para poder caminar de acuerdo a su palabra, de acuerdo a su propósito. Bendito es el nombre del Señor. Pero también no podemos nosotros engañar a Dios. No podemos decir que no hay pecado en nosotros, porque todos somos pecadores. Miren lo que dice Juan, primera de Juan, capítulo 1 y su versículo 9. Aquí vemos al apóstol Juan. Dice, si confesamos nuestros pecados, ¿verdad? Si confesamos nuestros pecados, Él es fiel y justo para perdonarnos, para perdonar nuestros pecados y limpiarnos de toda maldad. Así de maravilloso es nuestro Dios. Si confesamos nuestros pecados a Él, no si confesamos nuestros pecados al hombre, no, si los confesamos a Él. Por eso debemos de traer delante de Él todas las cargas, todo aquello que nos impide poder servirle a Dios como Él quiere que nosotros le sirvamos. Confesarlo. Debemos de ser sinceros delante de Él. Eso es lo que David nos está enseñando a través de esta palabra. Ser sinceros delante de Dios. No podemos encubrir nosotros lo que Dios ya sabe. La palabra nos enseña que Dios escudriña la mente y el corazón del hombre. Usted puede creer que usted está o que la gente no sabe lo que usted hace, pero Dios sí sabe lo que usted hace. Usted no puede tapar eso delante de Dios. Maravilloso es el nombre del Señor. Ahora, la pregunta aquí. ¿Estoy siendo sincero delante de Dios? A veces estas preguntas nos confrontan. ¿Estoy siendo sincero delante de Dios? ¿Estoy justificando algo que necesito reconocer? Porque a veces somos expertos para justificarnos a nosotros mismos. Y no queremos reconocer que estamos mal delante de Dios. A veces no queremos reconocer de que le hemos fallado a Dios. Que en alguna área de nuestra vida hemos fallado, que estamos débil espiritualmente. ¿Estoy justificando algo que necesito reconocer? Tercero. Mi vida espiritual está basada en la verdad o en apariencia. Mi vida espiritual está basada en la verdad o en apariencias. Palabras o preguntas que confrontan nuestra vida. Amada iglesia, estamos viviendo tiempos difíciles, tiempos donde cada día se acelera más y más la venida de nuestro Señor. Como iglesia no sabemos el día de ese evento, pero como iglesia, como hijos de Dios, debemos de estar preparados para cuando esa trompeta suene, nosotros podamos irnos juntamente con Él en las nubes. Pero para que nosotros podamos disfrutar de esa maravillosa, ¿verdad?, maravillosa experiencia, debemos de estar bien delante de Dios. No podemos vivir solamente aparentando ser buenos cristianos, ser buenos hijos de Dios. No, no se puede. Debemos de vivir basado en la verdad de la Escritura del Señor. Gloria al Señor. La sinceridad delante de Dios. La sinceridad delante de Dios es fundamental para caminar en comunión con Él. Dios no busca una apariencia de perfección, sino un corazón que se acerque a Él con sinceridad y arrepentimiento. Maravilloso es el nombre del Señor. Dios no busca una apariencia de perfección. Amado hermano, si usted cree, usted piensa nomás aparentar, déjeme decirle de que no vamos a aparentar ser perfectos, no. Todos cometemos errores, todos nos equivocamos, en alguna área o en otra nos equivocamos. Dios lo que busca es un corazón, ¿verdad? Sino un corazón, dice, que se acerque a Él con sinceridad y arrepentimiento. Y lo tercero, tercer punto, el sufrimiento de ocultar el pecado. Mire cómo el salmista en este versículo 3 dice: mientras callé, se envejecieron mis huesos. Mientras callé, se envejecieron mis huesos. Aquí podemos ver un contraste, ¿verdad?, de la bendición de Dios y del sufrimiento. Dice, el contraste es claro cuando habla del perdón. Declara bienaventurado al ser humano cuando recuerda su silencio. Describe sufrimiento. El silencio de David era una resistencia a reconocer su pecado. David sufría. David pasó por momentos difíciles en su vida porque habían pecados que él cargaba y que a lo mejor no se tardó, pasó el tiempo para poderlos confesar delante de Dios. Y él nos habla a través de su experiencia y nosotros podemos aprender de él a través de su palabra. Dice, el problema es mantener una actitud de ocultamiento y resistencia delante del Señor. El pecado oculto produjo sufrimiento interior. Dice su palabra, se envejecieron mis huesos en mi gemir todo el día. El hombre sufría, el hombre estaba pasando por momentos difíciles en su vida. La palabra en este pasaje no nos dice cuál era el sufrimiento de David o cuál era el pecado que él había ocultado. Pero podemos ver en el capítulo 51 de este mismo Salmo, donde habla o declara el pecado que cometió con Betsabé. Y aquí nosotros podemos tener más o menos una idea de qué es o a qué él se está refiriendo. Dice, envejecieron mis huesos en mi gemir todo el día. Dice, esta expresión poética, dice, comunica la intensidad de su angustia. El salmista describe cómo la carga de su pecado afectó profundamente su experiencia personal. Amado hermano, cuando nosotros ocultamos algo delante de Dios, esa carga la vamos a venir arrastrando. Y eso pueda que nos impida servirle a Dios como Él quiere que nosotros le sirvamos. Porque ¿quién puede vivir feliz o vivir en paz sabiendo que le oculta pecados a Dios? O que tal vez tiene algo en contra de otra persona, porque también es pecado. Y a su nombre. Este texto nos enseña que toda enfermedad física, ojo a esto, ¿verdad? El texto nos enseña, dice, que toda enfermedad física sea consecuencia de un pecado personal. Tampoco debemos utilizarlo para acusar a quienes sufren. No toda enfermedad es consecuencia de un pecado. Pero sí hay pecados, ¿verdad?, que a veces vienen consecuencias a nuestras vidas, porque a lo mejor no lo hemos depositado en las manos de Dios. El cuerpo se enferma, sí. Pero ¿quién me puede decir a mí que sabiendo que tiene una falta de perdón, vive bien, duerme bien? Y estas cosas sí traen consecuencias. David experimentó esto, sabía de que le había fallado a Dios y cargaba con esa culpa. Y por eso él dice en este pasaje, se envejecieron mis huesos. Oh, bendito es el nombre del Señor. Aquí podemos ver cómo David experimentó, qué fue lo que él experimentó por ocultar su pecado. El silencio no podía resolver su problema espiritual. ¿Cuántas veces hemos callado y hemos pensado de que el silencio puede resolver, ¿verdad?, nuestra vida espiritual? No podemos callarnos, no podemos quedarnos en silencio. Decir, bueno, pasó tal cosa y me quedo callado, es algo que solo yo y Dios sabemos. Claro, Dios sabe todo lo que nosotros hacemos. Y por eso es que nosotros necesitamos reconocer que necesitamos ese perdón de Dios. Y que necesitamos presentarle todas esas cosas que nos pueden impedir servirle a Él de manera correcta. Bendito es el nombre del Señor. La culpa no se resuelve simplemente intentando olvidar, justificándola o aparentando que no existe. La respuesta es reconocer el pecado, volverse a Dios y recibir su perdón. Eso es lo que nosotros necesitamos. Es reconocer el pecado, volverse a Dios y recibir su perdón. Y quiero que vaya conmigo al Salmos 38. En el Salmos 38 vemos una expresión poderosa de David. Salmos 38, su versículo 3 al 8. David expresa su angustia en medio de su sufrimiento. Maravilloso es el nombre del Señor. Nada hay sano en mi carne, dice David, a causa de mi ira, a causa de tu ira, ni hay paz en mis huesos, a causa de mi pecado. Porque mis iniquidades se han agravado sobre mi cabeza, como carga pesada se han agravado sobre mí. Hieden, dice aquí David, hieden y supuran mis llagas a causa de mi locura. Estoy encorvado, estoy humillado en gran manera, ando enlutado todo el día. Siguiente. Porque mis lomos están llenos de ardor y nada hay sano en mi carne. Estoy debilitado y molido en gran manera. Gimo, dice él, a causa de la conmoción de mi corazón. Esa era la situación de David. Pero hay una versión que me encanta, como lo dice, una versión muy clara. Quiero compartir con ustedes. Y es la traducción nueva. Bendito es el nombre del Señor. En la traducción, este mismo Salmo, Nueva Traducción Viviente, dice: debido a tu enojo, todo mi cuerpo está enfermo. Mi salud está arruinada a causa de mis pecados. Mire cómo, ¿verdad? ¿Qué puede causar el pecado en la vida del ser humano? Mi culpa me abruma y es una carga demasiado pesada para soportar. Mis heridas se infectan y dan mal olor a causa de mis necios pecados. Me retuerzo, atormentando por el dolor. Todo el día estoy lleno de profunda tristeza. Y esto es lo que causa el pecado en la vida de una persona. Hay dolor, hay tristeza. Una fiebre galopante, en su versículo 7, una fiebre galopante me quema por dentro y mi salud está arruinada. Estoy agotado y totalmente destrozado. Mis gemidos salen de un corazón angustiado. Esa es la condición de una persona que oculta el pecado delante de Dios. Hay sufrimiento, amada iglesia, amado amigo que nos ve, hay sufrimiento cuando nosotros queremos ocultar el pecado delante de Dios. Hay sufrimiento, se sufre. Pero en el Proverbio 28:13 vemos la importancia de confesar y abandonar el pecado. Porque eso es lo que el salmista quiere darlos a entender, de que debemos dejar todas aquellas cosas que nos impiden poderle servir a Dios, poder seguir, poder caminar, ¿verdad?, como Él quiere que nosotros caminemos, que caminemos en su verdad, que seamos sinceros delante de Él. Proverbios 28:13, vamos a ir rápido porque el tiempo ya nos ganó. Aquí vemos la importancia. 28:13. Tanto. Y a su nombre. Gloria a Dios. Proverbios 28:13. Se durmió el de la pantalla. Santo. Dice la palabra. Si ven por qué es importante cargar la Biblia, ¿verdad? Muy importante. Bueno, ahí está. El que encubre sus pecados, dice, no prospera, mas el que los confiesa y se aparta, ¿verdad?, alcanzará misericordia. El que encubre sus pecados, dice, ¿verdad?, es lo que estábamos viendo, no prospera. ¿Era 28:13? Sí, 28:13. Mas el que los confiesa, ¿verdad?, y se aparta, alcanzará misericordia. Pero quiero que vayamos también al Salmos 32:5. Salmos 32, perdón, ahí es donde estamos. Miren cómo acá David, ¿verdad? Este es el pasaje clave de este capítulo. ¿Verdad? Proverbios 32:5 dice: mi pecado te declararé y no encubrí mi iniquidad. Dije, confesaré mis transgresiones a Jehová y tú perdonaste la maldad de mi pecado. Eso es lo que necesitamos cada uno de nosotros. Confesar o declarar los pecados delante de nuestro Señor Jesús. Y no buscar excusas, porque de nada nos sirve. Podemos poner cuanta excusa nosotros queramos, pero delante de Dios no hay nada oculto. Todo está desnudo delante del Señor. Maravilloso es el nombre del Señor. Ahora, para ir terminando, quiero dejarlo con cuatro, ¿verdad?, cosas que podemos aplicar a nuestras vidas. Examinar nuestro corazón, así de simple. Examinemos nuestro corazón. Debemos de pedirle a Dios que nos ayude a reconocer aquellas cosas que están afectando nuestra vida espiritual. Examinar nuestro corazón, ¿verdad?, que nos impide, ¿verdad?, tener un crecimiento espiritual en las cosas de Dios. Segundo, tenemos el Salmos ahí, bueno, no hay nadie allá. Pero si usted quiere anotar la cita, ¿verdad?, Salmo 139:23-24. Lo segundo, confiesa tu pecado a Dios. Acércate al Señor con sinceridad, sin excusas ni intentos de justificar lo incorrecto. Confesar nuestros pecados a Él. Tercero, abandona el camino del pecado. El arrepentimiento no consiste solamente en reconocer la falta, sino también en volverse de ella y buscar vivir conforme a la voluntad de Dios. Eso es lo que necesitamos. También vemos ahí el pasaje 28:13. Descansa en la gracia de Dios. Eso es lo que nosotros necesitamos aplicar a nuestra vida. Descansar en la gracia de Dios. Tuvimos unas alabanzas maravillosas. Nos gozamos en su presencia. Pero también debemos de aprender a descansar en la gracia de Dios, en la gracia que Él nos da. Por esa preciosa sangre que Él derramó en la cruz del Calvario, es la que nos libra de todo pecado. Pero para que nosotros seamos libres, debemos confesar nuestros pecados delante de Él. Y usted podrá estar pensando, ¿por qué en la iglesia hablamos tanto de pecado? Déjeme decirle de que se habla de pecado, porque eso es lo que nos aleja de Dios, eso es lo que nos separa de Dios. Muchas cosas nosotros a veces pensamos de que el pecado puedan ser aquellas cosas que a veces decimos como adulterar, fornicar, robar, matar, todo esto, pero déjeme decirle que hay pecados que, ¿verdad?, que están ahí, que nos los ocultamos, que pensamos que no tienen un impacto en nuestra vida espiritual, pero que sí son. Por ejemplo, saber hacer lo bueno y no hacerlo, dice la palabra que es contado como pecado. Así de fácil. Saber hacer lo bueno y no hacerlo, le es contado como pecado. ¿Cuántas veces hemos pasado por alto esto? A lo mejor muchas veces. Y para eso nosotros debemos reconocer delante de Dios. Debemos pedirle a Dios que nos examine o que nos traiga a nuestra memoria qué hemos hecho mal o qué estamos haciendo mal delante de Él. Y debemos ser sinceros delante de Dios. Sinceridad, ser humildes. Porque dice que Dios ve de cerca al humilde, pero ve de lejos. ¿A quién? Al altivo. Así es nuestro Dios. Si nos humillamos delante de Él, Él está con los brazos abiertos para perdonarnos. Bendito es el nombre del Señor. Así es nuestro Dios de bueno y de maravilloso. Para ir terminando, dice, la enseñanza principal es que Dios ofrece perdón y bendición. Y nos llama a vivir con un corazón sincero delante de Él. No importa cuán pesada sea la carga del pasado, el camino bíblico no es permanecer escondidos, sino acudir al Señor con arrepentimiento y fe. Amén, bendito es el nombre del Señor. Tres cosas. El perdón de Dios es una bendición que trae esperanzas al pecador. Aquel que no ha conocido a Cristo trae esperanzas de vida, porque sin Cristo estamos destituidos de la gloria de Dios. Segundo, la sinceridad delante de Dios es esencial para una vida espiritual auténtica, no falsa. La sinceridad delante de Dios es esencial para una vida espiritual auténtica. Bendito es el nombre de Dios. Tercero, ocultar el pecado no resuelve el problema. Necesitamos reconocerlo y buscar la restauración de Dios. Bendito es el nombre del Señor. Le vamos a dar un fuerte aplauso a nuestro Señor Jesús, al Espíritu Santo, por su palabra. Amén. Amado hermano, debemos de ser sinceros delante de Dios. No podemos vivir una vida engañados a nosotros mismos. No, sinceridad. Y eso es lo que el salmista expresa en este Salmos 32. Si usted lee todo el Salmos 32, estos 11 versículos le van a llenar de bendición. Y usted se va a poder dar cuenta de qué es lo que David nos quería decir. Pero estos tres versículos nos enseñan de que, ¿verdad?, que somos bienaventurados cuando declaramos nuestros pecados delante de nuestro Señor. Bendito es el nombre del Señor. Amada iglesia, es el momento donde debemos examinar nuestro corazón, rendirlo delante de Él. Señor, ¿qué estoy haciendo? ¿Estoy haciendo algo malo delante de Ti? he ocultado algo que a ti no te agrada. Cada uno de nosotros nos conocemos a sí mismos, ¿verdad? Por eso es importante examinar nuestro corazón. Bendito es el nombre del Señor. Pastora, que el Señor les bendiga, amada iglesia, que la palabra del Señor la pueda usted guardar en su corazón. Amén. Que el Señor les bendiga.
1: Bendiciones, hermano Marvin, que el Señor le continúe bendiciendo su vida, su familia, su finanza, su trabajo, su salud y todo lo que hay. Amén. Poderoso Jesús. Bueno, hemos escuchado el consejo de la palabra. Dios está buscando personas sinceras delante de su presencia. Poderoso Jesús. La Biblia dice que el que encubre su pecado no prosperará, pero el que lo confiesa alcanzará misericordia. Aleluya. Yo creo que todos necesitamos la misericordia de Dios, porque de una u otra manera muchas veces fallamos delante de la presencia del Señor. Amén. Pero lo bueno es que mientras hay vida, hay oportunidad de ponernos a cuentas con nuestro Dios, como dice el profeta Isaías: venid luego, dice Jehová, y estemos a cuenta. Si tus pecados fueran rojos como el carmesí, vendrán a ser como blanca lana. Aleluya. Esa es promesa de Dios para sus hijos. Poderoso Jesús. No sé si hay alguien que necesita la oración. El Espíritu Santo está aquí. Aleluya. Yo sé que el tiempo ha pasado, pero amén. No podemos decir no hay tiempo para orar por usted. Si usted necesita la oración, es el momento, y si no, pues póngase de pie. Vamos a darle gracias a Dios, aleluya, por el mensaje de la palabra. Vamos a darle gracias a Dios por su presencia en nuestras vidas, aleluya. Siempre hay consejo de parte de Dios a nuestras vidas. Por eso, cuando usted viene a este lugar, usted no viene a perder el tiempo. Una palabra en nuestra vida puede hacer cambios maravillosos, aleluya. Maravilloso Dios. Levante su mano, dele gracias al Cordero, aleluya. Vamos a salir de este lugar con nuevas fuerzas. Vamos a salir de este lugar, aleluya, dándole honra, gloria, alabanza al que honra y gloria merece, aleluya. Nuestro Dios, nuestro Jesús, para la gloria de su nombre. Aleluya, Espíritu Santo, yo te doy gracias, mi Dios. Te doy gracias, Padre, porque hablas a nuestra vida, porque tenemos la oportunidad, mi Dios, de seguir escuchando tu evangelio glorioso, Padre. Yo sé que hay lugares, Padre, hay naciones donde tu palabra no se puede dar, Dios mío, de una manera libre, Padre. Para leer una página de tu palabra, un pedacito siquiera se esconde en mi Dios. Pero nosotros tenemos la oportunidad de darte gracias al aire libre, a través de las redes sociales, a través de la radio, Señor. Porque estamos en libertad para adorarte, para glorificar tu santo y bendito nombre, mi Dios. Espíritu Santo, te doy gracias por la vida de mi esposo, Señor, por la vida de nuestro pastor, mi Señor amado. Tráelo con bien, mi Dios, para la gloria de tu nombre. Poderoso Rey, vamos a salir de este lugar, mas no de tu presencia, porque tú vas con cada uno de nosotros, Señor. Bendice cada familia, cada matrimonio, Señor. Bendice nuestros hijos, nuestros nietos, Padre, para la gloria de tu nombre, mi Jesús amado. Aleluya. No hay nada mejor para el ser humano que tenerte a ti como Señor y Salvador. Es un privilegio grande, mi Dios. Por eso lo atesoramos con gratitud en nuestro corazón, por lo que tú has hecho con nosotros, Señor. Extendiste tu mano y nos levantaste, mi Dios, y nos trajiste a tu presencia. Gracias, maravilloso Rey. Gracias, Padre. Vamos a salir de este lugar, mas no de tu presencia, porque tú vas con cada uno de nosotros, mi Dios. Te damos gracias. La iglesia dice: amén.

0: estado anunciando, hermanos, al predicador Adán José Andrade desde El Salvador. Hermanos, es un hermano, amigo, pastor, maestro. Estuvimos recibiendo clases de teología bíblica hace ya varios años. Así de que estamos contentos de que esté acá con nosotros. Sabemos que es un hombre de Dios, sabemos que Dios lo usa y también sabemos que es un hombre valiente. Aleluya. Un hombre valiente porque, hermanos, lleva la palabra de Dios. Hermanos, no es fácil predicar la palabra de Dios. Es fácil, hermanos, decir algo, decir cosa, pero no es fácil, hermanos, pararse en un púlpito, predicar la palabra de Dios. Y hermano Adán José Andrade ha sido valiente. Así es de que, hermanos, agradecemos a Dios por la vida de nuestro hermano. Y el día de hoy está acá con nosotros. Así es de que queremos darle la oportunidad para que pueda hablarnos la palabra de Dios en esta tarde. Un aplauso al Señor, hermanos, por la vida de nuestro hermano. Pastor, bienvenido. Gloria a Dios.
1: Qué bueno. Gracias, Pastor Luis. Un placer saludarles. Tome su lugar en el nombre del Señor. Vengo de la ciudad de Tucson, en Arizona. Saludo a mi amada esposa, hermana Arminda Andrade. No vino conmigo porque es profesora de la Universidad de Arizona y tiene muchas tareas magisteriales que cumplir, pero la próxima vez estará conmigo. Dios me permite ser el rector académico de la Universidad Hispana. El gobierno de este país, gracias al Señor, nos autorizó la universidad. La legalidad, trabajamos bajo código de gobierno, bajo número gubernamental, en tres niveles educativos: el bachillerato, el profesorado y la licenciatura. En el brochure está toda la información de la universidad. Bienvenidos a Casa de Pan. Recuerdo las palabras de Jesús cuando, enseñando a orar a sus discípulos, les dijo: vosotros oraréis así. Y entre el Padre Nuestro, Jesús dice: Padre, el pan de cada día, dánoslo hoy. Amén. Levante su mano y dígale: Padre, dame el pan de tu palabra hoy. Dígale: dame el pan de tu palabra hoy. Centramos la meditación en Efesios capítulo 6. Capítulo 6 de Efesios. Epístola universal de Pablo apóstol. Quiero hablar sobre cuatro niveles de guerra espiritual en los cuales cada cristiano es atacado, cada matrimonio es atacado, cada familia es atacada, cada congregación evangélica sufre ataques. Por lo tanto, es urgente y necesario pedir al Espíritu Santo fortaleza y sanidad interior. Amén. Diga al Espíritu Santo: fortalece mi vida espiritual. Dígaselo. Espíritu Santo, fortalece mi vida espiritual. Sana las heridas internas que el enemigo ha querido causar en mis sentimientos, en mis emociones, en mi corazón, en mi alma. Me encanta este tema. Por más de 25 años he desarrollado, me he desempeñado como profesor de psicología en diversas universidades en el mundo. Dios me ha permitido recorrer 43 países. A Dios sea la gloria. Pastor Luis, gracias por la invitación. Ha habido mucha oposición. pero estamos convencidos que el Señor está con nosotros. Denle ese aplauso. Efesios capítulo 6, versículos 11 y 12. El apóstol Pablo nos está hablando sobre la armadura del guerrero, la armadura del cristiano, y sobre los enemigos externos e internos que todo cristiano tenemos. Dice el apóstol, capítulo 6, versículos 11 y 12, epístola a los Efesios: vestíos de toda la armadura de Dios, para que podáis estar firmes contra las acechanzas del diablo. Porque no tenemos lucha contra sangre y carne, sino contra principados, contra potestades, contra los gobernadores de las tinieblas de este siglo, contra huestes espirituales de maldad que operan en regiones celestes. Padre, en el nombre de Jesús, repártenos con liberalidad el consejo de tu palabra. Ministranos conforme a tus riquezas en gloria. Danos quietud y reverencia, no a un hombre, sino a tu nombre santo y a tu palabra infalible. Atamos y reprendemos todo espíritu que no te honra. Ministra nuestro interior hoy. Por Jesús te lo pedimos, amén y amén. Dele un aplauso al Señor. Todos los cristianos estamos conscientes que Satanás y los demonios, y también las personas que se dejan utilizar por ellos, tratan de manchar y destruir nuestra vida espiritual interior. Tratan de destruir nuestros matrimonios. Tratan de destruir nuestra familia y también nuestra congregación. Son los cuatro niveles que quiero tocar hoy en sanidad interior. El primer nivel que Satanás ataca es el nivel de carácter personal, es decir, individual. Cada uno de nosotros como cristianos traemos un conflicto espiritual de carácter interno. Su conflicto no es el mío no es el suyo. Porque sus áreas vulnerables no son las mías. Las áreas vulnerables mías no son las suyas. El conflicto mío no es el de mi esposa. El conflicto de mi esposa no es el mío. ¿Significa esto que cada uno personalmente tenemos un conflicto espiritual? Cada persona traemos lucha espiritual. Yo no sé qué conflicto está arrastrando usted, pero vamos a enfocar hoy estos cuatro aspectos. Yo tengo conflictos, estoy seguro que usted también. ¿Cuántos podemos decir, reconozco que traigo conflictos internos? Eso es un hecho, es irreversible, esto no es negociable. Es una ley inexorable, el conflicto interno. Porque todos respondemos, según la psicología, a tres niveles de vivencia personal. Todos vivimos tres áreas. La primera es la área pública. Aquí somos públicos. Aquí estamos públicos en este santuario. Aquí todos somos santos. Aquí todos decimos ser adoradores. Es el área pública. La segunda área es la área privada. El filtro se reduce porque ahí ya solo los que viven con nosotros saben quiénes somos. Solamente el cónyuge y los hijos o las demás personas que viven con nosotros conocen nuestra vida privada. Y traemos conflictos en la vida privada. Pero la otra y tercera y última área de vivencia personal es el área oculta, pública, privada y oculta. El conflicto oculto está en la mente y en el corazón. Solo Dios y yo lo sabemos. Solo Dios y usted lo saben. El enemigo trata de dañarnos en la mente y en el corazón, en las emociones y en los sentimientos. Pero gracias a Dios por su bondad, por su misericordia, por su gracia inmerecida, porque el Espíritu Santo es nuestro sanador. Dele ese aplauso al Espíritu Santo. Él es nuestro paracletos. La palabra paracleto significa ayudador sobrenatural interno. El Espíritu es mi ayudador. Dice Pablo, hablando a la iglesia en Roma, me refiero en la epístola a los romanos, que hay momentos de conflicto que no sé qué hacer. No sé cómo responder. Momentos que me siento con la frente a la pared. No puedo avanzar ni un paso más. Dice Pablo, mas el Espíritu Santo clama en esos momentos por usted y por mí, con gemidos indecibles. Dígalo conmigo, gracias Espíritu Santo por orar por mi vida. Dígale Espíritu Santo, gracias por clamar al Padre por mis conflictos internos. Amado, no está solo. El Espíritu Santo es tu paracletos. Aleluya. Qué importante en este punto de vista es aprender a tener mentores confidentes en la iglesia. Amigos confidentes. Lamentablemente la confidencialidad se ha perdido dentro del cristianismo. Nadie confía en nadie. Estamos asfixiándonos de problemas. Estamos agonizando de heridas internas. Pero no hay un amigo a quien decírselo. Porque esos filtros se han roto dentro de la iglesia. Iglesia Casa de Pan, os exhorto en el nombre de Jesús a que seamos una comunidad fraterna. Que nos amemos como hermanos, que nos fortalezcamos unos a otros, que nos ayudemos unos a otros, que si ves a tu hermano tropezar y caer en el camino, no lo atropelles, no le pases por encima, extiéndele tu mano y dile, hermano, aquí tienes a un hermano, levántate, aquí tienes mi fuerza. Una milla más, caminemos juntos, porque al pie de la cruz hay sangre que puede limpiarnos, perdonar nuestras faltas. Dele un aplauso al Señor. ¿Cuántos creemos que la sangre de Jesús vive? Que nos limpia, que nos reconcilia. La psicología pastoral nos enseña. El fracaso de un cristiano no está en tropezar y caer. El fracaso está en tropezar, caer y no levantarse.

levántate con nuevas fuerzas. Dios tiene cosas grandes para este ministerio. Dios los va a sorprender. Porque así es mi Dios. Él me sorprende a cada rato. Dele un aplauso a la misericordia del Señor. Aleluya. ¿Puede usted decirle al que está a su lado, más que tu hermano soy tu amigo? ¿Puede decírselo? Más que tu hermano soy tu amigo. Dígaselo. Estoy contigo. Confía en mí. No te defraudaré. Wow. Pero insisto, esos filtros se han perdido en el cristianismo. Porque si yo le confieso a usted mis conflictos internos, mañana lo sabe toda la congregación. Y más hoy con las redes sociales. Cuidado. Muchas veces decimos, hermano, confía en mí, hermano, no hay problema, confía en mí, yo soy una tumba. Sí, pero con 3 celulares adentro. Dios nos libre. Quiero decirle una verdad. Todos los cristianos tenemos áreas vulnerables en las cuales nos ataca el enemigo. Áreas débiles. La noche de ayer hablaba cómo Satanás atacó en el área más vulnerable al rey Saúl, que era su egolatría. No idolatría, sino egolatría. Saúl era un rey hambriento de poder, hambriento de fama, con mucha hambre de renombre. Ahí lo atacó Satanás. Hice énfasis la noche de ayer que dentro del cristianismo el único grande Jesús, quien merece toda gloria, toda honra y toda alabanza. Dele ese aplauso, dile conmigo, Señor, reconozco que solo tú eres grande. ¿Cuánto creemos que Dios es grande? Inexplicablemente grande. Aleluya. Entonces en el área personal traemos conflictos. Urge tener amigos confidenciales en la iglesia. Cuando yo muera y llegue al reino de los cielos, le haré una pregunta al Señor. Señor Jesús, ¿qué sentiste en tu corazón cuando Judas te traicionó? Le haré esa pregunta. ¿Qué sentiste cuando Judas te vendió? Wow. ¿Qué sentiste cuando Pedro te negó? La Biblia no nos llegó en latín. La Biblia nos llegó canónicamente en hebreo, griego y arameo. El Nuevo Testamento arameo no dice que Pedro negó a Jesús, dice que Pedro maldijo a Jesús. En el patio, mientras Jesús estaba en el paso agónico de su muerte, alguien vino y le dijo, tú también andabas con Jesús, tú andabas con el Nazareno. Oiga lo que dice el Nuevo Testamento arameo. Respondió Pedro, yo no conozco a ese maldito Nazareno. Fue la respuesta de Pedro. Lo maldijo 3 veces. Señor, ¿qué sentiste? Yo le decía al pastor David, al pastor Luis, que el Señor nos bañe con aceite del cielo y que todo nos resbale. Deja que hablen de ti. No importa que te critiquen, que te atropellen. Y dale gloria a Dios, dijo el gran filósofo. Si alguien te da una patada en el trasero, dale gracias a Dios, significa que vas adelante.

delante de aquellos que me critican. En este nivel del ataque personal, Satanás nos hiere demasiado, nos lastima. Los grandes parámetros estadísticos de universidades confidenciales. 28 años he sido profesor de universidad. Y los grandes parámetros confiables dicen que el 60% de evangélicos estamos heridos por dentro. No nos hirió el mundo. Nos hirió un hermano que está en la iglesia. Wow. Porque a decir verdad, nadie quisiera sentarse en la misma línea de asiento donde se sienta Caín. No, Caín, apártate de mí, tú eres asesino. Nadie quisiera recibir en la puerta del templo a Judas, ni sentarse con él. Oh, pero ¿qué tal si viene Moisés, si viene Abraham? Abraham, siéntate conmigo. Moisés, Elías, siéntate aquí. ¿Qué tal si viniese Juan el Bautista? Siéntate conmigo. Te diré algo. A Caín y a Judas, posiblemente no los envíe Dios, pero dentro de la iglesia Dios los usa para formar nuestro carácter, para que consolidemos nuestra fe. ¡Gloria a Dios! Dale un aplauso al Señor. Tenga valor y dígale conmigo: gracias, Señor, por los Caínes. Dile: gracias, Señor, por los Judas. Ellos me ayudan a crecer. Ellos me ayudan a formarme. Ellos me ayudan en mi identidad y en mi carácter cristiano. Dele un aplauso al Señor. ¡Aleluya! Gloria al Señor. Dije que nadie es perfecto, solo Dios es perfecto. Yo no sé si usted tiene áreas débiles, yo sí las tengo. No sé si tiene áreas vulnerables, yo sí las arrastro. Lo que no tengo es confianza de decírselas. Santo Dios, todos tenemos conflictos internos, pero insisto, hay un ayudador eterno que no solo nos ayuda, también nos sana. Jesús tiene aceite de Galaad en sus manos para vendar nuestras heridas. No permita usted continuar herido en el reino. Dios quiere una iglesia sana. Cuando me referí al parámetro de las universidades hace un momento, yo he llorado ante esta realidad. 60% de evangélicos heridos en la iglesia, esposas heridas, esposos lastimados. Gente que se arrodillan, lloran, pero lloran de dolor. 60%. Pero oiga esto. La misma estadística bajo investigaciones confiables dice, el 80% de los pastores estamos enfermos. Estamos heridos. O sea que el grupo pastoral está más enfermo que la iglesia. Wow, cuando hablo de sanidad interior, porque es un módulo en la universidad, digo a los pastores, cuide su corazón. Y la Biblia dice, sobre toda cosa guardada, guarda tu corazón. De él depende tu vida eterna. De la sanidad interior depende nuestra vida con el Señor en la eternidad. Dios no va a llevar gente enferma al cielo. Dios no va a llevar gente envidiosa, amargada, criticona, chismosa, murmuradora. Él quiere una iglesia sana, limpia, sin mancha y sin arruga.
Dele ese aplauso al Señor. Dígale, sana mi interior, Señor. Y hoy bendigo, dígale, hoy bendigo a los que me han lastimado. Dígalo, hoy levanto mis manos y pido, oh Señor, que bendigas a las personas que me han herido. A las personas que me han lastimado, bendícelas, Señor. ¿Tiene valor de hacerlo? Señor, bendice a los que me han lastimado. Ah, si yo le contara. En cierta ocasión prediqué en un aniversario en la ciudad, en Buffalo, frontera con Canadá. Toda la gente de esa iglesia son de Puerto Rico. Vieron el anuncio que el pastor Andrade, el ex sacerdote satánico, mañana doy el testimonio de cómo Dios me sacó del satanismo. Yo estoy aquí por la pura misericordia de Dios. Fui adorador de Satán. Conscientemente cursé 7 niveles de la magia negra y 3 recámaras ocultas. Ejercí el magisterio en el satanismo. Y en este aniversario en Búfalo vino mucha gente de Puerto Rico. Se vinieron como 60 hermanos para dar un vuelo desde allá. Desde que me vio un anciano pastor, corrió, me abrazó, no me soltaba, lloraba y lloraba y lloraba. Y yo decía, este hombre, ¿por qué llora si no me conoce ni yo lo conozco? Y me dijo, pastor Andrade, no puedo creer. ¿Qué? 5 años lo invité. Lo anduve buscando para traerlo a la iglesia que pastoreo en Puerto Rico. Nadie me dio referencias de usted. Hasta que llegaron a Puerto Rico, me dice, una delegación de pastores de El Salvador. Yo soy salvadoreño. Y me acerqué y le dije, hermanos, ¿qué saben del hermano Andrade, el que fue satanista? Quiero traerlo a mi iglesia a Puerto Rico. Y un pastor dije que le dijo, no, hermano, ya no busque al hermano Andrade. El hermano Andrade ya murió. Y otro pastor le dijo, sí, hermano, yo prediqué en su funeral. Y yo más vivo que nunca, hermano. ¡Pah! Aunque usted no lo crea. Hay gente dentro de la iglesia que a usted no lo aprecia, que desean que le vaya mal, que no son sus hermanos, son sus rivales. Dígale al que está a su lado, no somos rivales, somos hermanos. Dígale, dígale, no somos rivales, somos hermanos. Dale un aplauso al Eterno. Aleluya. Dígale, Señor, sana mis heridas como persona, como individuo. Me han murmurado, me han criticado, me han lastimado, sáname. ¿Cuánto queremos sanidad hoy? Usted no saldrá lo mismo como entró hoy a este santuario. No sé usted, yo siento la presencia del Señor. Primer nivel de conflicto y primer nivel en el que necesitamos ser sanos es el nivel individual, personal. Segundo nivel de conflicto, nivel matrimonial. ¿Cuántos somos casados? Cuide su matrimonio. Usted se preguntará por qué Satanás odia tanto los matrimonios. Desde el inicio de la humanidad, Dios estableció 4 instituciones que aún prevalecen. La primera institución que Dios estableció es el matrimonio. Institución garante y aprobada por Dios para la multiplicación del género humano, del ser humano. Gloria a Dios. Entonces el matrimonio no nació en la tierra, nació en el cielo.
El matrimonio no nació en el judaísmo ni en el cristianismo, nació en el corazón del Padre. Y cuando Satanás destruye un matrimonio, lastima el corazón de Dios. Hiere el corazón de Dios, sangra el corazón de Dios. Siempre digo en las convenciones matrimoniales, proteja a su cónyuge, por favor. Ore por su cónyuge, oren juntos. No permitan que el enemigo los lastime, los hiera. Porque aquí es fuerte la estadística, la Universidad Harvard y la Justice Lay dicen en sus parámetros que el 70% de matrimonios en los Estados Unidos de América terminan en corte divorciándose. Qué triste, hermano. Y la iglesia no se escapa a este porcentual. 70% de matrimonios. Yo no sé si usted tiene conflictos en su matrimonio. Casi estoy seguro que sí. Porque no hay mujer perfecta ni hombre perfecto. Si usted es soltero, si usted es soltera y anda buscando una persona perfecta para casarse, se quedará a vestir santos. Nunca se va a casar. No hay una señorita perfecta, hombre. Ahí está Marillita, Juanita, Lupita. Lindas como una ilusión, pero traen defectos. Ahí está el joven Carlitos, Miguelito, Juanito. Pero también traen defectos. ¿Qué dice Consejería Matrimonial? Compra el diamante en bruto y púlelo en casa. Compra el diamante en bruto y púlelo en casa. Una buena esposa la hace un buen esposo. Un buen esposo lo hace una buena mujer. Dele ese aplauso al Señor. Hay muchos matrimonios lastimados, heridos. Aleluya. Satanás está golpeando la institución matrimonial. Que el Señor reprenda a Satanás. La primera institución que Dios estableció fue el matrimonio. La segunda es la escuela, garante del proceso, del peregrinaje de conocimiento. La escuela es la institución garante del proceso de enseñanza y aprendizaje. Gracias a la escuela tenemos médicos. Gracias a la escuela tenemos jueces. Gracias a la escuela tenemos fiscales. Tenemos enfermeras. Tenemos docencia. Tenemos maestros. Gracias a la escuela. Pero ¿qué quiero decirle al mencionarle estas cuatro instituciones? Más importante que la Universidad de Harvard es su matrimonio. Más importante que la mejor escuela es mi matrimonio. Arminda, amada esposa mía, yo sé que me estás viendo. Mil besitos. Tiene a su esposa con usted, dígale, te amo. Dígale, hombre. Dígale, viejo, te amo. Dígale, vieja, te amo. ¡Aleluya! Un aplauso al Señor. Y dígale, no vamos a permitir que Satanás hiera nuestro matrimonio. No vamos a permitir que los demonios hieran nuestro matrimonio. No vamos a permitir que las lenguas críticas y murmuradoras hieran nuestro matrimonio. Protejámonos. ¡Wow! El seminario de matrimonios triunfantes es extenso. Yo lo tengo preparado para ser impartido en 120 horas clases en el altar. ¿Cómo tener matrimonios sanos, triunfantes y victoriosos? 120 horas de enseñanza.
El próximo año traeremos un seminario de matrimonios triunfantes a Iglesia Casa de Pan. Desde ya invitado en el nombre del Señor. Entonces, el matrimonio no es un experimento. El matrimonio no es para enanos mentales. El matrimonio es para gente con identidad, con carácter, gente con propósito. A mí me preocupa ver niñas de 13, 14 años ya de novias en la iglesia. Jovencitos de 15 añitos ya queriendo casarse en la iglesia. Son enanos mentales. El matrimonio es una institución seria, responsable, que demanda carácter, identidad y propósito para la gloria del Señor. Entonces surge la educación prematrimonial. Yo no sé si su matrimonio ha sufrido heridas. ¿Por qué la Biblia dice que la mujer es más frágil? Es un vaso frágil. Porque la mujer es más sensible que el hombre. Mucho más sensible que el hombre. Lamentablemente somos nosotros, los hombres, los esposos, que muchas veces lastimamos a nuestras esposas. Les causamos heridas en sus emociones, sus sentimientos. Wow. ¿Por qué Dios sacó a la mujer de aquí, de una costilla, cerca del corazón? ¿Por qué no la sacó de un hueso, de los pies de Adán? ¿Por qué no la sacó de los pies para que el hombre no la pisotee? ¿Por qué no la sacó de la cabeza para que la mujer no manipule al hombre? Dios te libre si el Señor hubiese sacado a Eva de aquí. Con ser así, muchos somos títeres. Y quienes mandan en la casa es la mujer. Dios sacó a la mujer de aquí, mira, cerca del corazón para que la amemos. La mujer no es para ser entendida, es para ser amada, hombre. Trate usted de entender a una mujer, va a terminar loco. Nunca se podrá entender a una mujer. Imposible entender a una mujer, es un laberinto. Solo ámela. Solo ámela en el nombre del Señor. Me encanta este seminario sobre matrimonios triunfantes. Hay muchos matrimonios lastimados. Pero cuando el esposo es lastimado, es herido, es criticado, es murmurado, quien más sufre es su esposa. Wow. A nivel pastoral, hermano. Por eso se pide que los pastores tengamos tres características, tres cualidades. Primer característica, lomo de burro, para cargar con mis problemas, los de mi matrimonio, los de mis hijos y los de toda la gente de la iglesia. Que vengan las cargas. Segunda característica, estómago de perro. Para comer no lo que quieres, no lo que deseas, sino lo que te dan. Esto es más que todo para el campo misionero. Yo vengo de predicar, repito, de 43 países. He predicado en todo Centro, Suramérica, México, algunos países de Europa. Ay, uno no come lo que quiere, sino lo que le dan, hermano. Y hay países, le decía el pastor, que la comida. Uno tiene que decir, disculpe, hermano, pero ando en ayuno. No pasa la comida que le ofrecen a uno. Wow. Qué bonito fuese que Dios te mandara de misionero a Irlanda, Holanda, Francia, Inglaterra, España.
Pero ¿qué tal si Dios te manda como misionero a unos ranchos en México, en Honduras, en Perú, en Nicaragua?